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Oh, aleluya. Gracias, Padre. Levanta tus manos al Señor ahí donde estás.

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Pasando Jesús por una ciudad en la cual caminaba y predicaba, cuando de pronto apareció un hombre detrás de él corriendo diciendo: Maestro, maestro, maestro, mi hija está enferma. Mi hija está enferma, ve y sánale, sánale. El maestro le dijo: Vamos. Y cuando iban a la casa de este hombre llamado Jairo,

Y apareció una mujer en medio de tanta gente llorando. Le dijo: Señor, Señor, yo

antes de llegar, apareció un criado de Jairo corriendo diciendo: Señor, señor, señor, señor, no, no molestéis más al maestro, no molestéis más al maestro, porque tu hija ha muerto, tu hija ha muerto. Y Jairo se entristeció por un momento, mas Jesús le dijo: Ten paz, Jairo. Ten paz, Jairo, porque tu hija no ha muerto. Tu hija no ha muerto, tan solo duerme. Ten paz, Jairo. Jesús consolando a Jairo,

Continuamos con más temas de Grupo Cantantes de Rey, la producción número 11. Estamos de fiesta y continuamos de fiesta, así que cante con nosotros ahí en casita este bonito tema que dice...

Señor, enséñanos de tal manera a contar nuestros días que traigamos al corazón sabiduría.

Gloria a Dios, gloria a Dios, gloria a Dios. Les saludo con mucho gusto esta ahorita mañana, deseándoles a todos ustedes muchas, pero muchas, y otras ahorita de muchas, de bendiciones, ¿cómo no? Pues esta mañana, aquí estamos bien listos para llevar cantares. Hoy martes, no te cases ni te embarques, ni de cantares te apartes. Muy bien, y gracias el día de hoy a Lupe. Hoy es 19 de mayo y todos los 19 le corresponden. También adelantándonos un poquito, mañana el 20, que ya saben que se le cayó a Martín y Blanca. Y aquí estamos echándole ganas en el nombre del Señor. Con un saludo para todos, ya tengo aquí un buen número de orejoncitos y orejoncitas listos para escuchar cantares. Y les digo, buenos días y muy buenos días para todos y para cada quien. Muy bien, vamos a echarle ganas. Lope, muchas gracias, Dios te bendiga, tengo muchas ganas de verte. Ojalá que Dios ponga los medios para que un viaje esté con este rumbo y podamos saludarte. Pero te saludo a ti, a tu hija y a tus hijos, y gracias por el programa de hoy. Hoy, pues, hay que desempolvar recuerdos. Pero recuerdos son agridulces, pero más dulces, porque aún la vida vivida nos trae recuerdos agradables.

y la que estamos viviendo, con esos recuerdos muy bonitos que nos motivan para seguir adelante. Muy bien. Pues yo esta mañana ya escuchamos algunos himnos en el preludio al Rancero de Cristo, saludando a todos los reyes del volante, entre ellos a Lope, porque Lope es un trailero. Le mando un saludo a él y a todos los haces del volante que andan por los caminos de Dios. Extremen precauciones y acuérdese, es mejor una hora tarde que un minuto de silencio. Bueno, yo sé que los traileros por su propia voluntad. Ellos están obligados a manejar ciertas horas y descansar también sus ciertas horas, ¿eh? Entonces, gracias a Dios, porque hay esas leyes que también piden descanso y buen trato para el cuerpo. Ánimo a todos, ¿eh? El primer saludo en Cantares es para ellos, que andan ya trabajando, echándole ganas, llevando materiales para construcción, llevando ya alimentos, surtiendo los supermercados, que ahora cómo está caro todo, oiga, pero bueno, una de las cosas más caras es el transporte ahorita, y pues mis choferes no sé si, qué tanto les afecta, pero yo les mando un saludo en esta bonita mañana, ya con ese himno de preludio. Y luego el siguiente himno es un himno ya cantado por Lope, acompañado de otro cantante de San Fernando, de donde le escalúa. Le mandamos un saludo, ¿eh? Muy bien. Y era qué triste es la vida. Y es un himno apropiado para esos días que se gradúa la gente, los jóvenes, los niños, aún los adultos y aún ancianos se gradúan. Gente dichosa que triunfa, que logra, que alcanza sus metas. Pero qué triste la vida cuando no tienes que utilizarla, cuando no significa nada para ti un día más de vida, un año más de vida, nomás viviéndolos ahí con la ayuda de Dios, a ver si, como decía un viejito, acostándonos a ver si amanecemos, ¿eh? Pero ahora, este himno devocional que yo escogí habla de otra cosa, casi de lo mismo, pero dice, en este día, en este día se cumple un propósito. Ese día me recuerda otro día. Y yo pienso que esos días, las graduaciones, cómo despiertan recuerdos. Los papás de los que se van a graduar, el papá del ingeniero, del doctor, del profesionista que sea, que lo ve graduado y dice, papá, vean más, recuerdo aquel día en que llevé a mi hijo por primera vez a la escuela, aquella vez que mi hija fue por primera vez a pre-kinder, y llegan los recuerdos, pero este día ya estamos pensando de otra manera. Ya estamos pensando en la culminación de una carrera, en el triunfo alcanzado de un valiente, de una valiente, de alguien que se atrevió a desafiar la vida y exigiéndole un título, y así lo ha logrado. Como quisiera yo que ese día no solo estuviéramos celebrando graduaciones escolares, que estuviéramos celebrando el triunfo de usted que ya pagó su casa. Otro que ha alcanzado ya un trabajo de planta. Otro que ya ha alcanzado ver reunida a toda la familia. Otros que allá casaron al último de sus hijos. En fin, tantos días, todos los días están marcados con un recuerdo. Y yo espero que el recuerdo de hoy
Aragorsea, el cumplimiento de otro recuerdo, de aquella oración que yo hice hace tiempo y que no había llegado el momento de celebrar su contestación. Pero este día es mi día. Gloria a tu nombre, Señor, porque en este día tú renuevas tu misericordia hacia mí.

Gloria a Dios, gloria a Dios, gloria a Dios. Muy buenos días, muy buenos días a todos. Gloria a Dios, ya, qué bonito siendo, ¿verdad? Este himno está muy, es un himno muy bonito y para nos hace pensar. Es tiempo de meditar en todos estos días tan hermosos, como está yo diciendo, de graduaciones. Y sobre todo cuando nos recuerda el día de los días que nosotros aceptamos a Jesucristo. Eso, como está cantando López. Ese día, ese recuerdo, gran día, ¿eh? Bueno, pues un saludo aquí para todos. Y ya tengo muchas orejitas madrugadoras que ya están conmigo, y déjenme darle ya la bienvenida. Muchas gracias a Rosalinda Piña. Rosalinda, un saludo. No se te olvide que hoy hay que estirar el brazo lo máximo posible para alcanzar el manto de Jesús. A las 8, acuérdate. Elizabeth Sosa, un saludo para ti, y un saludo para Eufemia Sánchez, que también se reporta por acá y dice compartido, así me gusta, muy bien. Evita Herrera, bendiciones, bendecido martes. Marimar, buenos días, Dios los diga. Piña, cantares, no te cases ni te embarques, ni de cantares que apartes, vale más, ¿eh? Muy bien. Jesús Hernández, al aire, Radio Zafiro. De la 100.5 FM de Galeana. Saludos en Galeana y también allá en La Laguna, que se reportan ya varios de por allá escuchando cantares. Gracias, Rodri Herrera. Compartido, así mero, me gusta que compartan, por favor, ¿eh? Muy bien. Milka del Ángel, bendiciones, mis hermanos, desde Roma, Texas. Milka, yo no te había visto aquí, eres primeriza, qué bueno, Milka. Yo te mando un saludo y me da mucho gusto que ya en antiguo San Pedro de Roma, que es Miguel Alemán, enfrente está Roma. Por eso anteriormente Miguel Alemán se llamaba ¿cómo? Se llamaba era San Pedro de Roma, ¿eh? Muy bien. Ahora se llama nada más Miguel Alemán. Muy bien. Bueno, pues un saludo, ¿cómo no? Saludo a Higinio Hernández Ponce, sonando por Radio Misionera IED 92.1 FM, allá en Astela de Terrazas, San Luis Potosí. Un saludo. Transmiten desde Aguatitla, Astela de Terrazas, San Luis Potosí. El WhatsApp de allá es 489-100-9244. Escúchanos también por internet. No, pues están por todas partes, su página y cuánta cosa. Están muy bien. Bueno, pues échale ganas. Recuerden también, dice, descargar nuestra aplicación en Play Store. Dios te bendiga. Muy bien. Héctor Valdés, saludos, Pillita, ya compartido con 56 personas, saludos para Lope de la Fuente. Sí, el día de hoy es nuestro patrocinador, ¿no? Estoy contento porque hace rato que no sabíamos de él y ya por ahí apareció, qué bien, ¿eh? Bueno, Elvira Telles, buenos días, pastor. Para usted y para su familia, gracias, el Señor, ya. Y con la ayuda del Señor, ya en casita, salvos y sanos. Mucho tráfico, pero el Señor nos protegió. Y un saludo para toda la audiencia de Cantares. Qué bueno. Vienen bodados, ¿verdad? Comieron bastante pastel de piña y ya me imagino. Bueno, pues un saludo para ellos, ¿eh? Elizabeth Reyes, good morning, brother Piña. Saludos y compartido. Así mero. Mira, ahora aquí está la madrugadora. Ya apareció. ¿Dónde andabas, Blanquita? Que te extrañamos que no aparecías por ahí en ninguna parte. Bueno, pues un saludo para ti
Y gracias, muchas gracias ya por estarnos escuchando, Blanquita. Y compartido, eso me gusta. Muy bien. Diana E. Vázquez, saludos, Dianita. Estamos orando por ti y ánimo. Que Dios te dé consuelo y fuerza espiritual. Exactamente. Paulita Castañeda, gloria a Dios por su gran protección. Así es, Dios es bueno y siempre nos protege. Fíjate que yo oro especialmente por todos los trabajadores que salen con la esperanza de regresar al lado de su familia con alimento y protección para su familia. Y le pido a Dios, ahorita que es protección, yo digo, Dios, con tus alas de protección y amor, cubre a nuestros obreros que salen a trabajar para que regresen a la casa contentos y felices con el sustento de la familia. Que así sea. Un saludo, como no. Muy bien. Diana Ojeda Rodríguez, allá en lo más alto de la montaña, en la Purísima. Saludos. Alberto Villarreal, él es integrante del grupo Promesa de Guadalupe, Nuevo León. Bueno, pues yo le mando un saludo a todos esta mañana, agradeciéndole mucho a Lope, que bien contento y bien feliz anda, porque dice, bien contento porque ya Jesús lo encontró. Bueno, tú nos vas a cantar cuando Jesús lo encontró, y queremos que con este himno nos lleves para entender.

la participación de López y Calúa, a quien cantares con ese himno bien bonito, que se llama Cuando Cristo Jesús me encontró. Ustedes me han escuchado muchas veces decir que la triste historia del hombre antes de Cristo era un hombre desesperado en busca de un Dios. Pero después de Cristo, la historia cambió. Y ahora es un Cristo amoroso, buscando a un vil pecador como yo. Y gracias a Dios, porque como dice López, Él me encontró, y ojalá que a usted también. Y si no, déjese encontrar, déjese encontrar. Él lo anda buscando, Él quiere salvarlo. Saludos a todos en Cantares. Muy bien, un saludo para Rosalina Martínez, aquí escuchando, y ya compartido saludos, bendiciones para mis pastores, toda la audiencia de Cantares. Gracias, Rosy, muchas gracias. Y acuérdate que a las 10 te espera Radio Osana Radio, para que le echen muchas ganas, ¿eh? Muy bien. Ricky Rodríguez, allá en Vallehermoso. Un saludo, Ricky, para ti, para tu familia, para tu hijita, mi nuera, un saludo. Ana Brown, buenos días, gloria a Dios por tu fidelidad. Exactamente, gracias por sus oraciones continuas. Y vamos a continuar, y vamos a continuar. Dile a Lucita, que esa lucecita debe brillar, ¿eh? Muy bien. Gilberto Rosas, bendiciones, piña. Saludos, lo estoy escuchando en Matamoros. ¿Qué andas haciendo allá tú en Matamoros? Si tú eres de acá, de Carboneras, ¿verdad? ¿Qué andas haciendo en Matamoros? Bueno, allá Dios te bendiga, te ayude y arregles lo que andas arreglando. Y acuérdate que tú eres de Carboneras, ¿eh? Regrésate para allá. Rubencito Chávez, ya escuchando Cantares. Radio Cristiana, Vida Nueva 92.5 FM. Dios le bendiga, pastor. Estamos conectados, vale más. Allá a través de la 92.5 FM de Vallehermoso. Saludos, Estelita, para ti y para tu gran equipazo. Raquel Oviedo, buenos días, bendecido día, saludos y muchas bendiciones. Lo estamos escuchando desde Linares, es todo, me gusta eso. Muy bien, vamos a echarle ganas en esta bonita mañana. Y ya nos vamos al encuentro de Cantares, agradeciéndole mucho a López el programa el día de hoy y mañana a Martín y Blanca. Muy bien, allá en Indiana, donde vive López y también Martín y Blanca, allá son las ocho, pero aquí en Cantares son las siete.

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Muy buenos días, muy buenos días. ¿Cómo han estado, gentes? ¿Han estado bien? Qué bueno, me da mucho gusto. Esta mañana aquí estamos contentos y felices para hacer llegar hasta ustedes la alegría de cantarles esta mañana bien bonita, mañana de martesito. Agradeciendo mucho a Lope el programa el día de hoy. Ayer no tuvimos patrocinador, pero mañana sí, Martín y Blanca. Gloria a Dios. Bueno, pues te mando un saludo esta mañana a todos ustedes y deseando que Dios les esté colmando de ricas y abundantes bendiciones, ¿eh? Muy bien, bienvenidos a cantar esta buena mañana. Y ya les saludé a muchas orejitas que me están escuchando y hay más por ahí. Al ratito les mandamos más saludos, pero ya estamos aquí en Cantares, agradeciendo el día de hoy el patrocinio una vez más a López y a su hija y a sus hijos, que el día de hoy es 19 del mes y es día de desempolvar un recuerdo inolvidable. Saludos para todos en Cantares. Muy bien, pues vamos a echarle ganas esta mañana. Y para iniciar Cantares de hoy, como todos los días, con ustedes, el primer devocional.

Señor, estos momentos al estar ante tu presencia, te doy gracias por la bendita oportunidad que me concedes estar delante de ti. Señor, al abrir el libro santo, encuentro palabras de ánimo, palabras prometedoras.

¿Cuándo pensaba yo que alguien pensara en mí y hacerme una promesa de tan alta calidad, ser de tanta certeza y de tanta bendición? Tu palabra está llena de esas promesas, comenzando con el Salmo 23, el capítulo de la Biblia más rico de promesas. Qué hermoso es abrir el libro y encontrar luego: Jehová es mi pastor y nada me faltará. Y luego nos ofrece delicados pastos, aguas cristalinas, una mesa preparada, y donde tú nos esperas para vivir contigo largos días. Qué bonito este salmo. Pero si este salmo, con todas esas promesas, también tuviera la pregunta, y esas promesas son para mí todas, pero si no tuviera esas promesas de la Biblia, si en ella no encontrara yo palabras tan hermosas para mí, si no encontrara yo lo que prometes y que es verdad y que lo has hecho muchas veces dándome bendiciones, Señor, aunque no hubiera verdes pastos, aunque no hubiera aguas cristalinas, aunque no hubiera una mesa preparada, Señor, como aquellos hombres de la Biblia que estuvieron en un horno calentado 7 veces. Ellos le dijeron al rey, porque el rey les ofreció librarlos si ellos renegaban del glorioso nombre de Jehová. Pero ellos dijeron: el Dios nuestro a quien nosotros servimos nos ha prometido protegernos, y Él es capaz de protegernos a que no perezca ni un pelo de nuestra cabeza. Pero si no, como quiera, no vamos a obedecerte en desobedecer nosotros a nuestro Dios. Nosotros no vamos a adorar tus ídolos. Pero se imagina, él nos va a proteger porque es su promesa. Pero si no, da lo mismo. Nosotros, como quiera, seguiremos adelante. Y yo me conformo con el versículo 4. Aunque ande en valle de sombra de muerte, no temeré mal alguno, porque tú estarás conmigo. Eso es. Si no hay verdes pastos, si no hay agua cristalina, si no hay una mesa preparada, me conformo nada más con saber que tú estás conmigo.

La participación de López y Caluá en esta grabación bien bonita de nuestra humilde cosecha. Era el Salmo 23, parafraseado. Dios nos da tantas bendiciones y nos promete tantas cosas hermosas, pero si no nos prometiera nada, pero si no fuera su camino lleno de bendiciones, lo seguiríamos como quiera. Dios quiera que no seamos interesados y que solo nos interesen sus bendiciones. Yo en ese salmo, cuando lo parafraseé, lo que traté de decir es que todas las promesas que están en el Salmo 23 son verdad, y ahí están, y son nuestras. Pero el versículo 4 es el corazón del salmo. Aunque ande en valle de sombra de muerte, no temeré mal alguno, porque tú estarás conmigo. Eso es todo. Si tú estás conmigo, aunque no haya verdes pastos, ni agua cristalina, ni mesa preparada. Eso es. Vamos a buscar a Dios. Buscad primeramente el reino de Dios y su justicia, y las demás cosas os serán añadidas. Saludos. Muy bien, para ya entrar en Cantares, vámonos al tema del año. Y un saludo para Lope. Gracias, Lope, por tu apoyo. Te lo agradezco de todo corazón. Muchas gracias. Muy bien. Un saludo para Agustín Prado. ¿Dónde estás, Agustín? Te mando un saludo para ti, y cuando veas a tu señor padre, dale un abrazo por mí. Es todo. Pedro Reyes, mi amigo Pedro, allá, gerente de Radio Jerusalén, en San Fernando, te mandamos un saludo, y él dice, ya estamos allá. María Bocanegra, fíjate que yo conocí una hermana en Reynosa, la hermana Bocanegra, cómo fue de bendición para Cantares. En el tiempo que yo estuve pastor allá, ella nos visitaba con mucha frecuencia en el Betel, y fue de mucha bendición. Su esposo, Pedro, no sé de ellos, ya hace mucho tiempo que no sé nada de ellos, no sé si vivirán, ellos ya eran de edad, pero hoy esta persona me recordó a mis amigos Bocanegra. Bueno, pero fíjate que no sé si si eres nueva, porque no te había visto aquí, María. Pues me da mucho gusto, un saludo para ti. A ver si me pones un día de dónde eres, dónde me escuchas, ¿eh? Evita Herrera, se escucha allá, ya quitamos la música de la reflexión. Muchas gracias. Carmen Cantora, se escucha otra música empalmada. Gracias, muchas gracias por estar conmigo. Alguien dijo, Piña, yo pienso que usted a veces lo hace adrede para saber si lo estamos escuchando. No precisamente, pero ahí certifican que me están oyendo. Es todo. Muy bien. Un saludo para Marbella Izaguirre. Bonita mañana. Se escucha música de fondo. Esto es lo que estaba diciendo. Evita Herrera Hernández. Listo. Ya quedó. Ya ven. Es todo. Bueno, vosotros a los verdaderos encantares. Y yo espero que siempre estén con las orejitas bien paraditas, oyendo Cantares. Y lo que ustedes vean que no está bien, luego, como dicen que por acá, porque el programa lo estamos haciendo entre ustedes y yo. Eso era. Muy bien. Bueno, vámonos al tema del año. Y para el tema del año, vamos a pedirle a López que no se vaya. Es nuestro patrocinador. Estuvo cantando en el preludio, en el devocional, y ahora aquí tienen ustedes el tema del año en labios de López. Pero recuerden las palabras de Jesucristo: será predicado mi evangelio del reino por todo el mundo, por testimonio a todos los gentiles. Este es el tema del año en Cantares.

Es todo, era la participación del Open Cantel con el tema del año. Bien contentos y bien felices en esta bonita mañana. Yo les saludo con mucho, pero con mucho, mucho y otro poquito de mucho gusto. Saludos aquí en Cantares. Y vamos ahora a echarle ganas, agradeciendo a todos ustedes que se siguen reportando, Muy bien. Dice Angelina Contreras, Dios lo bendiga, Piñita, ¿cómo estás? Yo, encantada de la vida. Ojalá que tú también, ¿eh? Bueno, me dice, aquí estoy escuchando música de Cantares con Pempiña. Pues vale más. Y sube el volumen, que de miedo. Muy bien. Misael García, uno de los fuertes en el grupo de intercesores, pastor allá en Linares, en el templo Hechos 16:31. Dios lo bendiga, Piña. Un saludo para Asael García, que hoy cumple años. Ah, bueno, pues mira, vamos de una vez a saludarlo para ya presentar en el programa que ustedes ya conocen, cuando es el programa de López, ¿Qué sabor tiene? Muy bien, pues vamos a escuchar una vez el saludo para Misael, no, para Asael. Asael no lo trago la cigüeña, lo trago un maestro. Bueno, pues un saludo muy, muchas felicidades. Nace en un mes muy bonito. El día que recordamos el Día del Trabajo, la batalla en Puebla, el Día de las Madres, el 15, el Día del Maestro, y el resto del mes, en Estados Unidos. Ya comenzaron las vacaciones escolares y sobre todo las graduaciones. Por eso es el mes de la educación y estamos saludando a todos los maestros, como ya lo hicimos. También acá hubo la semana de apreciación magisterial, pero todo eso. Por eso le dije que no lo trajo la cigüeña, lo trajo un maestro. Le mandó un saludo, Y vamos a escuchar aquí a Fernando Ávila, que nos va a cantar este himno bien bonito y se llama Celebrando tu Cumpleaños. Un saludo por allá, Linares, y acuérdense de comprarle a Asael su pastelote de piña. Ya estamos allá, saludos y muchas felicidades a él y a los que estén de plácemes de manteles largos.

yo era el pitcher, no era muy buen bateador, pero yo era el pitcher, ¿eh? Bueno, pues úsalo como quiera. Gracias por esas comparaciones que tú haces, pero lo bueno es que estás escuchando Cantares y compartiéndolo con los demás. Esta Susi es tecolotita de corazón. Muy bien. Jesús Hernández, oramos por las peticiones de Cantares. Muy bien. Marbella y Seguirre, estoy orando por las peticiones de Cantares, es todo. Muchas gracias, ¿eh? Dios los bendiga. Ahora sí, vamos a echarle ganas y vamos a mandar el saludo hasta Indiana. No sé dónde me escucha ahorita López, pero donde me escuche, yo le mando un saludo, deseándole este día le vaya muy bien. Hemos sabido muy poco de López estos días, pero espero que esté bien de salud, su familia, su hija, sus hijos, unos allá, otros por acá, pero le mandamos un saludo. Y hoy es 19, día de desempolvar un recuerdo muy agradable. La inolvidable Amalia, el día de hoy, la recordamos con mucho cariño. Y para iniciar, aquí está el himno con sentido de Amalia. Este era el himno que más le gustaba a ella, y esto lo canta Tino Ontiveros. Tino Ontiveros lo canta y se llama Abrázame, Señor.

0: Un saludo, recordando hoy a Amalia, deseándole a todos ustedes que oren por ellos. El tiempo pasa, pero los recuerdos se quedan. Y hoy tengo aquí a Brenda de la Fuente, es la única hijita que tuvo mi amiga y López. Los demás son puros hombres, nada más ella, la reina, ahí en la casa. Y yo estoy seguro, Brenda, que estos días, pues, todo el mes es el Día de las Madres, yo sé que cómo fue para ti, pero échale ganas, tú tienes también tus hijos, tus hijas, tu papá. Tienes muchos motivos para seguir viviendo, como también tus hermanos, ¿eh? Muy bien, yo aquí les saludo con mucho gusto. Y voy a poner un himno que López me pide, que yo ponga siquiera un himno de los que escribió su cuñado, que era un pastor, al que también estamos recordando el día de hoy, y a su hermanita de él, que me hace unas empanadas bien sabrosas, Un saludo para Magdaleno, le decía Eleno, Magdaleno, López Flores. Él era un gran compositor, era un pastor, y era un gran compositor. Los himnos que grabó Ramoncito Rivera eran de su cosecha. Magdaleno López Flores, el autor de esos hermosos himnos, ¿sí? Bueno, entre ellos este, que tiene sabor a mayo, y se llama le dije al maestro. Y un saludo bien especial para todos, agradeciéndoles que estén con nosotros. Saludos, Mari Muñiz, un saludo. Pero antes, déjenme de una vez poner este promo que tengo aquí de Juan Camero, porque ya el sábado se aproxima esta actividad. Ya estamos allá, vamos a ver.
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0: 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Muy bien, ahora sí, vamos a escuchar a Sarita Álvarez, y canta de la inspiración de Magdaleno López Flores, esto que se llama Le dije al maestro.

la participación de Sarita, que estaba cantando de la inspiración de Magdaleno López Flores, ese himno bien bonito. Le dije al maestro, con un saludo para mi amigo Ernest, que es su himno consentido. Muy bien, vamos a continuar con cantar esta mañana, agradeciéndole mucho a López el programa el día de hoy. Mañana, gracias a Martín y Blanca por tan amable apoyo que nos están dando, tanto López como él y todos los demás que apoyan cantar, se los agradezco mucho. Les platiqué que este mes ha sido un poquito difícil para nosotros, porque es este mes toda la gente tiene muchos gastos, son las graduaciones, y pues ya ven, hay que hacer muchos gastos, tanto como cuando se inician las clases, pero estamos orando hoy y agradeciéndoles sobre todo a ustedes que no nos dejan de sus oraciones, se los agradezco de todo corazón, muchas gracias, ¿eh? Muy bien, vamos a continuar con cantares, y esta mañana un saludo para López, donde quiera que me esté escuchando, le mando un saludo a él, a su hijita Brenda, que hoy se reporta y que me está escuchando. Te agradezco mucho, Brenda, y un saludo también para todos tus hermanos, unos allá y otros por acá, donde quiera que me escuchen. Este es el programa en el que hoy recordamos a tu señora madre, y la mamá de tus hermanos también, Bueno, pues aquí en Cantares vamos a escuchar un himno, que es el himno consentido de López. Le mando un saludo esta mañana, y aquí está este himno que lo canta Chava, y se llama Este Día. Y pues, como dijimos en cuando comenzó el programa, que comenzó con el himno en un himno devocional, Este Día, y habla de un día inolvidable, en el que está marcado por una actividad, y en esta ocasión que estoy hablando yo, por una decisión que se hizo, el aceptar a Jesucristo. Es el motivo del himno que ya escuchamos, ¿verdad? Pero así, les decía yo, hay días marcados, como cuando llevamos al niño por primera vez a clases, al pre-kinder, el día en que lo vimos a la quinceañera cumplir sus 15 años, y más tarde graduarse en una doctora, en una ingeniera o en una misionera. Como estaría bonito también que hay muchos jóvenes y muchas muchachas preparándose para el ministerio, y también va a haber graduaciones en los seminarios. Pues hay que orar por todos esos motivos que tenemos, por esos días tan marcados, ¿verdad? Pero este himno se llama Último Día, ¿verdad? Y yo les digo, hay que trabajar, hay que estudiar para prepararnos para mañana, pensando que vamos a vivir 100 años, pero vamos a vivir este día como si este día fuera el último día de nuestra existencia.

0: Porque tengo la línea telefónica precisamente a López. López, buenos días.
1: Buenos días, ¿cómo amaneció?
0: Pues bien, contento de escuchar tu voz. Teníamos ya ganas de escucharte.
1: No, es que ya sabe cómo soy yo, me doy mucho a desear.
0: Está bien eso.
1: Sí, porque así se sabe quién lo extraña a uno y quién no.
0: Así es, así mero
1: ¿Verdad?
0: es,
1: Así como usted le llama la atención ahí cuando se queda algo ahí y luego ahí se nota.
0: ¿verdad?
1: Sí, hay que hacerlo intencionalmente de vez en cuando.
0: Es lo que me están acusando.
1: Sí, no le hace, pues así nota uno quién está al pendiente y quién no.
0: ¿Verdad? ¿Seguro? Así me bueno. Pues
1: Así
0: ¿dónde
1: es.
0: andas, López?
1: Aquí estoy en casa, llegué anoche de California, salí desde el domingo 10 y hasta anoche regresé.
0: Bueno, pues Dios te bendiga y te agradecemos mucho tu patrocinio y un saludo para tus hijos y para tus hijas. ¿Qué les dices
1: Sí.
0: a tus hijos y a tus hijas? ¿Cuánto llevamos ya de años?
1: Ya el mes que entra se cumplen los 5 años.
0: Cinco.
1: Sí.
0: Ok.
1: El mes que entra se cumple 5 años y si acaso Dios permite que vaya, pues voy, y si no, pues voy a hacer la lucha a estar allá con usted.
0: Ok, me va a dar mucho gusto, como quiera.
1: Sí.
0: Bueno, ¿qué le dices a tus hijos y a tus hijas?
1: Pues no, pues que sigan adelante y que le sigan echando ganas y pues un saludo para todos, Arturo Luis, que va por ahí rumbo a Houston en camino, Hugo allá en Broadville, Brenda, pues aquí es mi vecina, y Pin por allá en Santa Rosa, y Oscar pues allá en San Fernando, todos
0: Ah,
1: ellos,
0: ella es tu
1: todos.
0: vecina, no vives con
1: Sí,
0: ella.
1: no, no, es mi vecina, no, no, no, no, no.
0: Oh, yo pensé que tú vivías con ella.
1: No, no, no, es mi vecina, aquí nomás al cruzar la calle, aquí
0: Okay.
1: estamos de vecina, sí.
0: ¿Y cuántos nietos tienes?
1: Una docena nomás.
0: ¿No más? ¿No más?
1: Sí, nomás una docena, sí.
0: Okay. Bueno, López, pues me da mucho gusto de que nos hayas llamado este día y gracias por tu apoyo.
1: Sí, es una docena y dos bisnietas, ya son dos.
0: Oh, qué bien. Bueno,
1: Y
0: no, pues
1: una de
0: que
1: cinco.
0: siga dando la mata, hombre.
1: Sí, pues ya yo creo que siguen los bisnietos, porque los nietos no sé, a lo mejor todavía no sé.
0: Okay.
1: Pero son dos bisnietas, una ya tiene como 5 años y la otra tiene como unos 3 o 4 meses. Sí.
0: Okay. Y
1: Sí.
0: planes de venirte por acá no hay.
1: ¿Mandé?
0: Planes de venirte por acá no hay.
1: Pues no sé, pues yo mis pensamientos ya nomás este año, ya para noviembre, diciembre, ya dejar este trabajo o bajarle un poquito y pues ya relajarme un poquito más y andar más por allá, por aquel área.
0: Oye,
1: Sí.
0: no, bueno, pues me da mucho gusto. ¿Algo más que quieras agregar?
1: Pues no, nomás lo que estaba diciendo el canto, que el canto ese pues hay que vivir el día que Dios nos da como si fuera el último.
0: Así es,
1: Es
0: López, así es.
1: como si fuera el último, y bueno, pues echarle ganas y seguir adelante, y pues hay que enfrentar las situaciones como, ya ve cómo está toda la cosa, muy, muy, muy adverso el tiempo, pero bueno, pues Dios, sabemos que Dios está con nosotros,
0: Así es.
1: entonces hay
0: Bueno,
1: que
0: pues
1: seguir adelante.
0: hay que seguir orando muy especialmente, como dices tú, por esta vida tan adversa que nos ha vuelto. Pero lo vamos a seguir adelante en el nombre del Señor.
1: Así es, y vamos a echarle ganas. Un saludo para todos los auditorios de Cantares y pues gracias por sus oraciones. Y aquí andamos, no más que a veces se nos pasa el tiempo y no nos reportamos, pero siempre escuchando Cantares.
0: Ok, muchas gracias, López. Dios te bendiga.
1: Dios los bendiga a todos, saludos para todo el mundo.
0: Amén.

Pero la participación de las voces del recuerdo. Estábamos escuchando a Chava, que estaba cantando ese himno, que también es muy reflexivo y muy apropiado para incluirlo en la programación de un programa como el día de hoy, recordando un ser querido. Muchas gracias, López. Dios te bendiga y un saludo para ti, para tu familia, para tu hija, para tus hijos, tantos nietos, tantas nietas. Bueno, pues un saludo muy especial. Que Dios te ayude en tu trabajo. Y ojalá que pronto tengamos la bendición de saludarte personalmente. Muy bien. Un saludo a ti y un saludo para Martín y Blanca, que mañana amablemente nos patrocinan Cantares. Muchas gracias. Un saludo para Doris Achartea. Bendiciones, Piña. No sé dónde me escuchas, Doris, pero donde me escuches, un saludo. Y también te me haces primeriza, porque no te había visto por aquí. Como quiera, me da tanto gusto. Viste que estoy muy contento porque casi en todos los programas veo nuevos nombres, nuevas personas, y se me reportan nuevos seguidores. Y ¿sabe qué? Muchos se lo debo a los que nos hacen el favor de compartir. Comparten con amigos y con familiares, y algunos de ellos están muy contentos y dicen: qué bueno, que yo no sabía que estaba usted en el aire con algún programa, pero qué bueno, que gracias a Dios ahí vamos para adelante, dándole gracias a Dios, porque Dios de una u otra manera él suple y seguimos contentos y felices. Oren por mí. Actividades, mañana nuestro culto de oración, seguimos orando, tenemos peticiones muy especiales. Sigamos orando por Roberto allá en Bronzeville. Oremos por Brisa, que me dice Ernest que todo va bien, tiene un poquito de problemas para caminar, pero vamos bien, dice, y tiene una cita muy próxima a curación. Oremos por ellos. Gracias a todos los intercesores de Cantares. Esas peticiones siguen adelante, y especialmente mañana en el culto de oración, y el jueves mi hijo Eliud va a ser mi chofer y guarura. Vamos a Palacios, Texas, al templo a Palabra Viviente, donde fue pastor muchos años, pastor fundador, mi inolvidable hermano Tony Flores, que ya está en la presencia de Dios. Bueno, es la primera vez que voy a ir allá. Ya fui cuando él murió, pero es el primer culto que voy después de que él partió a la presencia de Dios. El jueves, oren por mí. Y el domingo, en la iglesia, nuestro culto de alabanza, adoración y predicación, predicando un servidor con sabor a junio. Este domingo tenemos la oración por todos los graduandos de los diferentes niveles escolares, y también tenemos la oración por nuestros maestros y maestras, especialmente los maestros y las maestras de nuestra iglesia. Pues un saludo muy especial. Y aquí nos despedimos con este himno que siempre lo programo yo, el día 19 de cada mes, para recordar a mi gran amiga Amalia y mamá de los hijos de Lope. Y él quiere ese recuerdo. Digo que por 5 años, que digo que esos 5 años se cumplen el próximo año, pues ánimo por allá, saludos. Y este es Humberto Rodríguez, que nos despide desempolvando el recuerdo muy bonito de una mamá en la presencia del Señor.

Bueno, gracias, muchas gracias, le agradezco a Ricky Rodríguez que dice que compartiendo, gracias. Homero Mendoza nos escucha de Atizapán de Zaragoza, municipio de González, Tamaulipas. Hasta acá lo estamos escuchando, gracias. Y Adela Cantú, por allá en Harlingen, Texas, muchas gracias por su sintonía. Mis amigos, gracias, muchas gracias por la amabilidad de su atención. Nuestra invitación, permanece de pie para que nos escuche todos los días a las 6:30 de la mañana. Agradeciendo mucho a Lope el programa el día de hoy. Ayer no tuvimos patrocinador y mañana gracias a Martín y Blanca. Si al despedirnos logramos dejar con usted el eco de una melodía con mensaje. Si una de nuestras palabras le sirvió de utilidad, hemos cumplido con nuestro ministerio. Aquí se despide su servidor Ben Piña, quien por esta ocasión les dice: nadie muere mientras no es olvidado. ¿Y quién puede olvidar la sagrada memoria de una

lo que él pone en Facebook, una foto de López y mía, y dice que la gente lo está reportando mucho, que le gusta mucho lo que él está haciendo, y yo también se lo agradezco bastante.

0: Bueno, esto ya se acabó, chavos. ¿Qué les... Nos vamos ya, ¿no?
1: Bueno, le damos muchas gracias a nuestro Rey Padre que está en los cielos por esta cuarta producción. Toda la gloria y toda la honra sea para el Rey de Reyes y Señor de Señores. Le mandamos un saludo muy grande a nuestros hermanos López que nos recibieron aquí como en casa, en el estudio. Ahí por ahí a David Valdés, que también está por ahí sentadito. Dios te bendiga, mi hermano. Igual de toda la banda.
2: Saludos para mí también.
1: Bueno, todo.

Leyendo las Escrituras en Ezequiel 47:3, el Señor nos hizo entender que no tenemos que caminar con el agua a los tobillos, ni a las rodillas, ni a los lomos, sino sumergirnos en el río de Dios.

ha dejado tantas melodías tan hermosas como esta, que dice así.

esa melodía. Mi nuevo amor. 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Tu amor, Jesús.

Levántate, iglesia, en esta noche. Declara su alabanza en la tierra. Declara la victoria del Cordero.